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0: 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Muy, pero muy buenos días. Bienvenidos a tu fiesta. Aquí estamos como siempre, madrugándole al estado del tiempo. Hoy jueves 28 de mayo. 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Ellos pendientes a través de tu fiesta FM. 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
0: El tiempo para el día de hoy, 28 de mayo de este 2026 en Alicante, especialmente que tendremos condiciones climáticas predominantes, estables, con una tendencia hacia cielo poco nublosos a lo largo del día. Las temperaturas oscilarán entre 17 la mínima y una máxima de 28 grados Celsius, lo que sugiere un clima agradable y templado durante la madrugada. Se espera la presencia de nubes altas, mientras por lo tanto en la mañana se presentará la formación de niebla, aunque sin probabilidad de precipitaciones. Será un día maravilloso, caluroso, y en las horas centrales del día el cielo se mantendrá un poco nubloso, favoreciendo una visibilidad clara y condiciones ideales para actividades al aire libre. La temperatura máxima se alcanzará unos 27 grados Celsius, así es que bueno, proporcionando una sensación térmica confortable. La humedad relativa variará entre 35 y 85, lo que puede incluir en la percepción de calor durante las horas más cálidas. Eso pues es lo que va a pasar. Por la tarde hacia la noche, las condiciones seguirán siendo estables y los cielos poco nublosos, y una temperatura descendiendo gradualmente hasta los 20 grados. A disfrutar de este jueves, gracias a los amigos de Obramat, el estado del tiempo como siempre. Fiesta y Obramat te entregaron el estado del tiempo. Soy Quique Galeano, sigue con Fiesta.
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2: Quiero que vayamos a la escritura. Primero, les hablé del propósito de la oración. ¿De dónde nació la oración? ¿Por qué la oración? ¿Por qué oramos? Siempre, como su apóstol, su pastor, mi trabajo es enseñarlo a usted para que tenga éxito. Para que le suceda lo que dice Juan, capítulo 16, verso 24. Una de las cosas que causa que el pueblo deje de orar o no ore es no ver resultados. Se desaniman. Porque no entienden el propósito, el por qué oramos. Los católicos dicen, rezamos. Usted no reza, usted habla con Dios, usted ora. Usted no reza, rezar es repetir vanas repeticiones. Orar, usted habla a Dios como su papá y usted su hijo. Hasta ahora no habéis pedido nada en mi nombre, no habéis pedido nada hablando de oración. Pedí. Y voy a ver con el Padre a ver si te doy lo que pide. Recibiré. ¿Qué dice? ¿Pedid qué? Y recibiréis. ¿Qué es lo que usted tiene que hacer? Pedir y va a recibir para que usted esté amargado. Uno de los propósitos de la oración es para que Dios conteste sus oraciones. Es para que su gozo esté pleno. Cuando Dios le contesta una oración, ¿usted se pone triste o se pone gozoso? Claro, gloria a Dios. Oré porque mi hijo volviera a la iglesia y aquí está. Gloria a Dios. Una de las razones por las cuales oramos es por eso. La segunda, por las cuales nosotros oramos, es muy simple. Génesis capítulo 1, verso 28. Dios le dijo al hombre cuando lo creó, ustedes... Les voy a dar la tierra, dominen, señoreen, tomen autoridad. Lo que pasa en la tierra es problema de ustedes. Yo les doy el poder, yo les doy la autoridad, pero ustedes tienen que tomar la autoridad. Ahora, si ustedes quieren que yo intervenga en la tierra, lo único que tienen que hacer es orar para darme permiso. No, Dios no necesita el permiso tuyo ni mío, sino que Él lo dijo. Y como Dios le dio al hombre y lo bendijo, justificados, juzga la tierra, llena la tierra, multiplicados. Aquí Dios le está dando al hombre la autoridad. Entonces Dios dice, yo no intervengo en los asuntos de los hombres hasta que ellos me lo pidan. Y la petición, la manera de hacerlo es a través de la oración. O sea, la oración es el medio de traer a Dios a la tierra. Dios sin el hombre no puede hacer nada. No porque no es poderoso para hacerlo, sino simplemente Él lo dijo así. Dijo en la tierra, yo quiero que el hombre señoree. En otras palabras, lo que usted permita, Dios permite. Lo que usted ate, Dios lo ata. Y dice, entonces yo, dice Dios, en el propósito de la oración nació porque Dios se apegó a su palabra y no se puede echar para atrás. Dios dice, si no me pide que yo sane a tu esposo, yo no lo sano. Si no me pides que yo cambie el cabezón de tu marido, yo no lo cambio. Hasta que me lo pida, tú me das la oportunidad para intervenir. Si no, Dios acepta porque Él mismo se amarró a su palabra. Todo lo que Dios habla es ley. Levante su mano y diga, ley. He estado enseñándole que como cristiano, como creyente en Cristo, podemos orar muchísimos tipos de oraciones. No solo es agarrar una lista y decirle, Señor, dame una casa, dame un carro. No, es más que eso. La primera es la oración de petición, que es cuando usted tiene necesidades urgentes. Su salud, finanza, los hijos, matrimonio, algo urgente. Bueno, ahí usted le presenta lo que se llama la oración de petición, le pide. Dos, la oración de fe. Tres, la oración de consagración. Cuatro, la oración de acción de gracia. Cinco, la oración de ponerse de acuerdo. Seis, la oración de súplica. Siete, la oración de atar y desatar. Y la oración de unidad. Ahora quiero que vayamos a Filipenses capítulo 4, verso 6. Ese tipo de oración, este lo hacemos cuando hay una necesidad urgente en nosotros. Oh my God, yo necesito algo urgente. Entonces vamos a Dios, nuestro Padre, y le pedimos. No, espérate. Yo creo que usted está leyendo en chino. Porque dice, estén afanosos por el dinero. Estén afanosos un poquito por la suegra. Ok, ¿por qué? ¿Y cuánto es nada? Nada. Para nada. Entonces dice, si ustedes no quieren estar afanados, preocupados, ansiosos, sean conocidas vuestras peticiones. ¿Delante del pastor? ¿Delante del hermano? ¿Delante de quién? De Dios. Agarre y en vez de estar comiéndose los dientes, arrancándose el pelo, estresado, agarre esas peticiones y preséntaselas a Dios. Diga, Señor, yo te presento este problema familiar. Toma, yo te lo doy. Y él le va a escuchar, claro, si es su papá. Entonces dice, por nada estés afanosina conocida en toda oración y ruego. ¿Con qué? Después dice, Señor, yo te presento este problema de salud, yo te lo entrego, yo te doy gracias que ya tú tienes cuidado. Ya, se acabó. Entonces ya lo presentamos. Esa es la oración de petición. Cuando hay algo urgente, usted se lo entrega a Dios. Hoy en este día quiero hablarles del comando de fe en la oración. El cómo hacer la oración de fe delante de Dios. Hay 8 o 9 tipos de oración, pero es el comando, la oración de fe. Uno, este tipo de oración, oración de autoridad, es cuando le pedimos y hacemos demanda o mandato, orden de la dimensión espiritual. Demandamos una promesa que es nuestra, basada en nuestros derechos. Un mandato es un decreto, una declaración en el ámbito del espíritu. Juan capítulo 15, verso 7. ¿Cuál es la condición? Si permanecen en mí,

0: se fueron. Ya no permanecieron en Cristo. Y dijo Cristo, si ustedes no permanecen en mí, y ustedes, sus mis palabras, lo que yo estoy enseñando, no permanecen en ustedes, que usted lo obedece, que usted está pendiente, que usted honra a Dios, que usted obedece esa palabra. Dice, si ustedes hacen esas dos cosas, esta es la condición. Pidan alguna cosita que no sea muy difícil. ¿Cuánto te va a pedir? Todo. ¿Y cuánto es todo? Todo es todo. Ahí está su marido, ahí está su esposo, ahí está su sanidad, ahí está su protección. Pida. Y la palabra pida significa demande. ¿Quién usted cree que usted es para demandar a Dios? Cuando yo he orado, mucha gente me criticaron de arrogante, porque yo comencé a ordenarle al cáncer. Yo no le dije, Señor, te pido que sane de cáncer. Maldigo el cáncer. Se sano. En otras palabras, lo que dio una orden. Yes, come on. Usted tiene que aprender a dar órdenes. Amen. Y Dios dice, si permanecéis en mí, pide, demanda todo lo que queréis y os será hecho. Pero yo no puedo hacer eso. Vamos a ver otra vez. So, vamos allá. So, cuando me está diciendo, este es el verso, un mandato o un comando es el tipo más alto de fe. Se requiere fe para ordenarle un cáncer y que el cáncer se seque. Se requiere fe, decir, esta puerta se abre, y no estar mendigando. Ay, Señor, yo te pido, si es tu voluntad, regálame una casita, un carrito. Usted ordene que se abra la puerta. Eso es lo que Dios te dice. Pide, demanda. Entonces el mandato de fe está basado en dos cosas: en la palabra de Dios y en la voluntad de Dios. Tú no puedes demandar algo que no es tuyo. Tú solo demanda algo que es tuyo. La sanidad no es un don solamente. La sanidad es tu derecho. Amén. La prosperidad es tu. La liberación es tu. Tu derecho. Entonces, todo lo que esté en la voluntad de Dios, todo lo que sea la palabra, ordénale, demanda. Y alguien dice, el propósito de un mandato es gobernar y legislar en el ámbito del espíritu. Si puede usted saber dar órdenes en el espíritu, se va a manifestar en lo físico. Nosotros tenemos la autoridad como hijos de Dios, tenemos esa autoridad.
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0: La oración de atar y desatar es aquella que la hacemos, demanda a Dios. Ahora mismo.

0: tiene hambre está poniendo demanda sobre la unción y la gracia de Dios.
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0: Como hijos también tenemos herencia, privilegios y derechos. Romanos 8:17. En esa autoridad es que usted demanda lo que Dios le prometió que es legalmente suyo. Y dice, e hijos también herederos, y herederos de Dios, coherederos con Cristo, si es que padecemos juntamente con Él, para que juntamente con Él seamos glorificados. Levante su mano y diga, yo soy un hijo heredero, que tengo poder, autoridad para reclamar lo que legalmente Jesús ganó por mí. ¿Usted lo cree? Bueno, eso no es que usted se lo gana, ni yo. Eso es Cristo lo ganó. Dice, ustedes pidan, demanden todo lo que quieran, pero tienen que permanecer en mi palabra. Ustedes no pueden apartarse. Vivan mi palabra. La palabra de Dios es la verdad. Tenemos el derecho de pedir, demandar en la corte del cielo. La oración de atar y desatar es aquella que la hacemos demanda a Dios. En otras palabras, ponemos demanda. Digamos, ahora mismo, el que tiene hambre está poniendo demanda sobre la unción y la gracia de Dios que está en mi vida. Yo he estado por terminar un servicio y yo siento que me halan por este lado. Y cada vez que quiero terminar, no termino. Porque hay una mujer allá poniendo demanda, diciendo, no me voy de aquí hasta que Él llame mi condición. Por ejemplo, aquí hay personas que están viviendo en pecados escondidos. Viven en pecado. Usted viene a la iglesia, se congrega y usted está viviendo en pecado. Usted cree que Dios no lo ve. Dios todo lo ve. Dios todo lo oye. Esto salió de esto. Porque hay demanda. La demanda es el hambre. Pero si usted está viendo el reloj, usted dice, no, ya me quiero ir. Ahí no hay demanda, pero usted dice, quiero aprender, quiero crecer. Dame, dame, dame, quiero. Entonces yo miraba que esa mujer estaba allá, en una silla de ruedas. Y yo dije, aquí hay una mujer en silla de ruedas. Pasó adelante y dice, yo estaba esperando eso. Porque estaba creyendo que te llamara. So, la demanda es, todo lo que nosotros pedimos, ponga una demanda en el espíritu. La oración. Entonces hay que poner demanda. Como creyentes tenemos el derecho que el Señor nos ha dado. ¿Cuál es el derecho? pedir todo lo que es legalmente suyo. ¿Qué es suyo? La liberación es legalmente suya. La sanidad por las llagas de Cristo fuiste curado. La prosperidad se hizo pobre para nosotros enriquecernos. La transformación del corazón se transformó para transformarnos a nosotros. Todos los derechos los ganó Jesús. Entonces, en oración, hace sobre los derechos que tiene como hijo de Dios. Usted demanda, Jesús hacía mandatos, decretos, órdenes. Usted a Cristo no lo ve diciendo: Padre, yo te pido que levantes a Lázaro de los muertos. ¡Lázaro, sal fuera! Solo dio una orden. Yo oro que el día que cada uno de ustedes comience a ordenar y a mandar de esa manera, esta puerta de finanzas se abre. La salvación de toda mi familia se viene a cabo antes de que el año termine. Pero tienes que hablar, porque tienes la autoridad. Cristo no oraba por la gente. Cristo oraba con el Padre, comunión, pero Él solo declaraba: Lázaro, ven fuera. Y un ciego una vez, y dices: ve ahora. Pasaban los milagros así, solo ordenaba, porque entendía que como hijo tenía autoridad, entendía que como hijo tenía derecho, y entendía que lo que pidiera, porque él permanecía en el Padre, eso venía. Como creyentes tenemos el derecho legal que Dios nos ha dado: declare, ordene, demande, etcétera, desde una posición de autoridad. Es decir, usted tiene que creérsela. Hay algunos que dicen que yo soy una cucaracha, es que yo no sirvo para nada. No, no, Dios no murió por cucaracha. Dios murió por un gente, por pueblo que ama. Así que cuando le va a reclamar, cuando tenga una petición urgente, diga: yo soy hijo de Dios, todo lo que pida al Padre Dios me lo dará. Yo demando al cielo, yo y mi casa voy a ser salvo. So, hacemos demanda al cielo. So, a veces cuando la gente me oye orar con tanto osadía, piensan que soy arrogante. ¿No le ha pasado a usted? ¿Y quién tú te crees? Pues yo soy hijo de Dios. Y Dios escucha a sus hijos. So, ¿quién usted se cree? Dice: qué arrogante ese pastor que le está ordenando a un muerto que resucite. Pero el muerto se levantó. A veces la gente, cuando te oyen orar así, que demanda, que ordena, dice: ordeno en el nombre de Jesús, desato ángeles, desato protección divina, ordeno ahora protección divina. Vemos a Jesús no oraba, sino decretaba, mandaba, demandaba. La petición de oración es diferente, es una actividad legal. La oración, una de las definiciones, es que es una actividad espiritual legal. Dios estuvo para ser un hombre, para protegerlo de su integridad, etc. La oración es Dios interviniendo en los asuntos de la tierra a través de la autoridad legal del hombre. Cuando usted ora, usted dice: yo voy a darle autoridad que Dios intervenga. Cuando usted para de orar, paró de darle intervención a Dios. Por eso es que no puede pararlo, porque quiere que Dios intervenga. La oración es el hombre desatando la autoridad del reino de Dios en los cielos. La oración es una petición. Entonces la petición es una apelación de Dios. Dios es el juez, el diablo es el acusador y Jesucristo es nuestro abogado. Viene otra vez y dice Jesús en Juan 15, 17: si permanecéis en mí y mis palabras permanecen en vosotros, pidan. Y la palabra pedir es la palabra griega. Aquello que dice: ¿para qué usa el griego? Bueno, es que la Biblia se escribió en arameo, en griego, en hebreo, y el Nuevo Testamento se escribió en griego, y nos ayuda a entender cómo la gente pensaba. Eso es todo, no tiene nada especial. Si permanecéis en mí y mis palabras permanecen en vosotros, pedid. ¿Qué va a ser? Todo lo que queréis y os será hecho. La palabra pedir es la palabra griega aiteo, y significa demandar o hacer un mandato. Cristo dijo: si ustedes están en mí, pidan, demanden. Esta oración se hace con gran osadía y autoridad. La condición es que permanezcamos en su palabra. Si usted obedece y guarda su palabra, entonces demande legítimamente lo que le pertenece: sanidad, liberación, etc. Algunos hijos no conocen sus derechos, por eso es que no piden. Y entonces otros no le piden a Dios, y los que le piden, le piden.
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4: ¿Qué pasó acá?
5: Testimonio de una casa de paz. Llevaba más de un mes con un dolor en la espalda, no podía respirar, el brazo se le entumecía. Fue una casa de paz. Cuéntele, ahora.
6: Sí, pastor. Yo he estado con un mes bastante fuerte, el dolor en la espalda. Yo no podía moverme casi. Este brazo se me inflamaba y no podía cerrar la mano. Fui a casa de paz. Bueno, estoy aquí desde hace 2-3 meses en esta iglesia. Y me siento sana de todo, pero sin embargo estaba con ese dolor, pero en la casa de paz fui más sana. La señorita hermana
7: oró por ti, se te fueron todos.
6: Oró por mí, puso la mano en mi
7: un aplauso, por favor. Thank you, hija.
1: Gracias por acompañarme en el día de hoy. Soy el apóstol Guillermo Maldonado. Hoy en día hay muchos creyentes agotados emocional y espiritualmente. Usted nunca le ha entregado su vida a Jesucristo como Señor y Salvador de su vida. La palabra de Dios dice que todos los hombres pecaron, están destituidos de la gloria de Dios. La paga del pecado es la muerte, mas el regalo de Dios es la vida eterna. Hay dos lugares donde el hombre va cuando muere, el cielo o el infierno. Si usted está ya cansado, triste, pasando por momentos difíciles y nunca le ha entregado su corazón a Jesús, repite esta oración conmigo. Padre Celestial, yo reconozco que soy un pecador. Me arrepiento de todos mis pecados. Confieso con mi boca que Jesucristo es el Hijo de Dios y que Dios el Padre lo resucitó de los muertos. Dios me los bendiga.
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1: Esto es y pegueno y puro grupo firme, parceros.

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0: importar las bendiciones que nos das, porque todo lo que nos todo lo que nos rodea viene del cielo, de las bendiciones que Él tiene para cada uno de ustedes, ¿verdad? ¿Cómo recibe las bendiciones de Dios? Muy sencillo, usted por la mañana ora, le ora a Él, es como hablar con un amigo. Usted no necesita ningún intérprete, usted mismo lo puede hacer. Las palabras que le salgan de su corazón, de su alma. Padre bendito, gracias por este maravilloso día, gracias por la noche que me ha regalado, gracias por mi familia, por mi trabajo, gracias por todo lo que tú me brindas en este mundo, ¿ah? No pida prosperidad porque eso no va de parte de Dios, ¿ah? Dios bendice a cada persona de acuerdo a sus necesidades. Es lo más sencillo, ¿ah? Así que agradecerle primeramente a nuestro Padre Celestial, a Él, y que para Él sea toda la gloria y toda la honra. Y a ustedes todas las bendiciones que les he impartido en este momento.
1: Te dijeron que el hombre manda, pero la verdad es otra. En muchas relaciones, quien realmente guía es la mujer. No porque grite o imponga, sino porque piensa mejor. Observa todo y sabe exactamente cuándo actuar y cuándo callar. Una mujer inteligente no controla, influye. Y sin que te des cuenta, es quien mueve todo para que la relación funcione.
0: Bueno, ya con el corazón bien alto, alcemos el corazón, como dicen, ajá. A esta hora, 12 del día con 5 minutos, 11 con 5 de Canarias, le doy la bienvenida a toda mi gente linda, mi gente bella, a todos los patrocinadores, a todos los que confían en nuestro trabajo, en nuestro profesionalismo. Y esto que nosotros emprendemos aquí es una situación familiar para que usted no se sienta solo, para que vea que aquí lejos de su país, pero aún así usted no está lejos, porque no se sienta solo. Aquí estamos nosotros, somos su familia, pertenecemos a su familia, ¿eh? Pues esta familia radial es la que une a toda la gente latina en el mundo, ¿eh? Porque a través de la música, de los mensajes, de todo lo que hablamos, lo que decimos y todo lo que impartimos aquí es para beneficio de cada uno de nosotros, ¿ah? Sean ustedes muy bienvenidos a Sabor y Sazón Musical. Aquí comenzamos con toda la alegría del mundo. Orlando Tolima en la conducción, con la dirección general de Carlitos Calderón Producciones, del chamán de la radio, mi querido Zoilo Soroilo, Zoilo, como le digo yo, mi querido Justiniano, el cachetón de la radio. Y aquí está este peluche. 12 del día con 6 minutos en este jueves 28 de mayo, ya se acabó este mes de mayo. Buena programación, buenos eventos, buenos conciertos. Toda la información la transmiten aquí a través de Fiesta FM, Olímpica Estéreo y la más popular en mi querida Murcia, Lorca y Cartagena. Así que ya está habilitado el 634-147-574. Bueno, siempre está habilitado para que mande sus mensajitos, para que pidan sus canciones, que estamos aquí para eso. Y vamos a comenzar en esta hora, jueves 28 de mayo del 2026.

Dios es tan bueno que hasta lo que crees que te va a hacer daño termina siendo una bendición. Porque Él, en su sabiduría, puede usar las cosas aparentemente malas para prepararte para algo mejor. Así que levanta el ánimo y no pierdas la fe. Porque el dolor es una medicina que a veces sana. Y cuando algo duro nos pasa, casi siempre es porque viene algo mejor.

0: Me acordé que cuando estudiaba, mi mamá me hacía leer la frase, mi mamá me mima, mientras me pegaba con una chancla. No.
1: Bueno, estamos en Saborización Musical antes de Fiesta FM, llegando a todas partes del mundo, a todos los hogares, a su trabajo, a su empresa. Estamos llegando ahí donde usted, ahí sentadito, ahí, ahí donde usted está. Levante la mano, eso, eso, ahí. Dicen que venían de todas partes del mundo, porque claro, la gente está pendiente de la señal de Fiesta FM, la más popular. Así que les he traído aquí a la banda del Carro Rojo, que lo hace Polo y Lupe. Y cantan la banda del Carro Rojo. Bueno, ya lo pintaron de blanco. 12 el día con 12, 12 con 12, una hora menos en Canarias.

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1: Doctor, ¿y qué es lo que tengo? Señor, lamentablemente tengo que decirle que le quedan 6 meses de vida. 6 meses. ¿Y qué voy a hacer ahí? ¿Qué voy a hacer? Váyase a vivir con su suegra. ¿Y eso me cura? No, pero se le van a hacer eterno.

Un día, el clavo le dijo al martillo: ¿por qué siempre eres tú quien me golpea? El martillo respondió: no lo hago por hacerte daño, lo hago para ayudarte a cumplir tu

0: propósito. Pero duele, dijo el clavo. Lo sé, respondió el martillo. Pero sin ese golpe nunca entrarías en la madera, nunca serías sutil, nunca sostendrías nada. ¿Y tú no te cansas de golpear?, preguntó el clavo. Claro que sí, dijo el martillo. Pero vale la pena cuando sé que gracias a eso tú estás cumpliendo tu misión. El clavo se quedó en silencio un momento y luego dijo con una sonrisa. Gracias por empujarme aunque duela. Gracias por no dejarme a medias. Moraleja, a veces la vida nos golpea, no para destruirnos, sino para colocarnos en el lugar donde debemos estar. El dolor también puede ser una forma de avance.
1: ¡Ay, ay, ay! Oigan, parceros, mamacitas, yo no sé, pero por ahí dicen que lo bueno nunca dura. Hoy se los vamos a contar, ¿sí o qué?
2: ¡Cállate!
1: ¡Échale!
3: Bueno, Luis Alfonso y Pipe, bueno, a esta hora del día, 12 del día con 22 minutos, 12 con 22, una hora menos en Canarias. Para que nos cante lo bueno nunca dura, porque es que lo bueno nunca dura, en serio. Diga la verdad, pendejo. No sea huevón, hermano.
1: Que lo bueno nunca dura. Eso lo vamos a contar, ¿sí o qué?
2: ¡Échale!

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8: Con otro doctor.
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0: Preocúpate por lo que piensan los demás y siempre serás su prisionero. El valor del tiempo se hace evidente cuando se va. Úsalo sabiamente. No finjas ser mejor de lo que eres. Vive la vida a tu propio ritmo.
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3: ¿Saben ustedes por qué una lámpara tiene panza? Porque va a dar luz.
4: Bueno, estamos en Sabor y Sazón Musical a través de Fiesta FM, la más popular en mi querida Murcia, Lorca y Cartagena. Y a través de las tres W, Fiesta FM Levante.es. 12 el día con 36 minutos, 11 con 36 en Canarias. En este jueves 28 de mayo del 2026. Aquí con toda la alegría, con todo el entusiasmo. En esta hermosa, hermosa tarde. Bueno, estamos en el ombliguito del día, pues. Aquí presentamos la buena música, porque la buena música está aquí y suena aquí en Fiesta FM. En Sabor y Sazón.

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3: Deja que otros se crean más listos, que hablen y que inventen. Mientras haya tiempo y bocas por callar, la vida siempre pondrá todo en su lugar. No naciste para rogar ni para convencer a nadie de tu valor. Hoy pueden despreciarte, pero mañana reconocerán su error. No discutas con envidiosos ni busques aprobación donde no la hay. Camina firme, en silencio y con la frente en alto, porque la luz no pide permiso para brillar. Dios no olvida, la vida no falla. Todo se paga, todo regresa, todo se acomoda en la vida.
4: Bueno, ya son las 12 del día con 41 minutos. Bueno, me comentaron por ahí que estuve un ratico por fuera del aire. A veces hay pequeños cortes comerciales, no cortes comerciales, cortes de luz, de energía o cortes de la línea internet. Y entonces pues no me entero. Pero la gente está pendiente de Saboriza Su Musical. Qué bacano, qué chévere, gracias por toda la información. Son las 12 del día con 41, 12 con 41, una hora menos en Canarias. Saludando ya a toda mi gente linda que está conectadita a través de todas las redes y las plataformas sociales, a través del 634-147-574. Allá en mi querida Elche, ahí está Humbertico Espina, su familia, está Martica, la de Carrefour. Está Nana López la Tóxica, está con su familia que están recién llegados de Colombia para disfrutar en este veranito, ¿ah? ¿Eh? A toda mi gente linda de todos los alrededores de Elche. Ahí en Santa Pola está también mi querido Wilson Trujillo. Bueno, él está por el lado de la olla, ¿ah? ¿Eh? Pero es que hay otro, bueno, él es William Trujillo en Santa Pola. Un saludo para él y su familia. Amplificando la señal a esta hora. Para mi gente bella, para todos los patrocinadores ahí en mi querida Elche. Y aquí en Alicante, por supuesto, a toda mi gente linda. Ahí está en San Vicente del Raspey, mi querido José Alberto Hayo. Esa también mi querida Sorayita, la chilenita. Está Eduardito Alfa del PIC, está también en sintonía ya desde muy tempranito. A toda mi gente linda, qué bueno, qué hermoso, ¿ah? Bueno, una canción que me han solicitado por ahí y no había podido localizarla, pero ya la tengo por aquí. Es una canción que la hace Gildardo Montoya. Y la canción tiene un nombre todo así como raro, se llama... ¿Sabe cómo llaman la canción? Dice que El Enterrador. Póngale cuidado.

0: ya tenemos las 12 del día con 46 minutos, 12 con 46, una hora menos en Canarias, sí señor, una horita menos en Canarias. A toda mi gente linda que está reportando sintonía a esta hora, muchas gracias a todos ustedes. Ahí está mi negrita Catica, que estuvo ayer de cumpleaños también, está ahí con su prima Sarucha, está en sintonía, y a toda mi gente bella ahí en la ciudad de Elche, así que sean muy bienvenidos a este programa, Sabor y Sazón Musical.
1: No necesitas tener riqueza para ser feliz. Si tienes salud, un hogar, pan en la mesa y una familia que te ama, ya tienes lo esencial. La verdadera riqueza no está en las cosas materiales, sino en aprender a ser feliz con lo que tienes. No llores por lo que te falta. Mejor agradece a Dios por lo que tienes.

Bueno, a esta hora suena el grupo Niche del Cali Pachanguero. Una salsa bacana, una salsita para alegrar esta tarde súper especial en este jueves 28 de mayo. Estamos en Sabor y Sazón Musical a través de Fiesta FM.

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1: Oye, papá, ¿y tú cómo supiste que mamá era la indicada? Y dice, pues principalmente por dos razones. La primera, porque se quedó embarazada de ti. 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Y dice, ¿por mi abuelo por qué? 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

0: Dale comida a un perro unos días y te será leal por años. Así de simple funciona la lealtad. Ayuda a una persona durante años y puede olvidarte en días. Así de dura también es la vida. Por eso brindo por mis errores, porque de lo bueno casi nadie se acuerda, pero todo deja lección.
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0: ¿Qué pasó, Rosita?
1: El paciente que usted acaba de dar de alta cayó muerto frente al hospital.
0: ¿Y cayó de frente hacia la calle?
1: Sí, doctora.
0: Pues vaya a darle la vuelta para que piensen que iba entrando. ¡Ah!

0: Bueno, ya son las 13:08, 13:08, 1:00 en Canarias. Esto es Sabor y Sazón Musical a través de Fiesta FM, llegando a todos los hogares, a todas las empresas, llegando a todas partes del mundo a través de las tres www.fiestafmlevante.es, llegando a mi querida Murcia, Lorca y Cartagena a través de las tres W, la más popular, fm.com. Y llegando ahí donde usted está sentadito, ahí relajadito, escuchando Fiesta FM y escuchando Sabor y Sazón Musical. Por aquí tengo un personaje de la ciudad de Elche, mi querida Lina, muy buenas tardes.
1: Buenas tardes, ¿qué tal? ¿Cómo están?
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0: Muchas gracias. 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Lo que me encanta de esta gente es que ellos promueven mucho el trabajito y para que la gente tenga su trabajito y pueda cumplir con los sueños de su familia, de mandarle su dinerito y no solamente eso, también de viajar a su país y después construir allí sus sueños con los que han soñado, con los que han anhelado siempre, ¿ah? 13:12, 1:12. 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Bueno, yo me voy por aquí con una musiquita bien bacana, porque es que aquí la musiquita es la que suena, la que nos hace, la que nos alegra la vida. Porque sé que este mundo sin mujeres y sin música, yo creo que sería un desastre, ¿no? Eddie Santiago, loco por tu amor, loco por tu amor, loco por tu amor.

0: Le llamamos de Movistar. ¿Le gustaría cambiar de compañía?
1: Sí, claro, ¿cómo no?
0: ¿Con quién está ahora?
1: Con mi suegra y mi mujer.
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0: Bueno, ya son las 13 horas con 19 minutos, 13 con 19, una hora menos en Canarias. 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
1: A mí me gusta el chivo.
0: Espere a ver qué es lo que le gusta a usted, compadre, pero yo quiero que lo diga desde el principio, mijo.

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0: Miguelito, dígame algo, ¿cuál es el mejor consejo que has dado?
1: El mejor consejo que he dado fue a mi tío Juancho.
0: ¿Y qué le aconsejó a su tío Juancho, Miguelito?
1: Él estaba escribiendo un libro de cómo convertirse en millonario, pero él no tenía plata, pues le dije que lea su libro.
2: Bueno, ya tenemos las 3 horas con 32 minutos, 1 de la tarde con 32 minutos, 1 hora menos en Canarias. Daddy Yankee y Mar Anthony, de vuelta para la casa, hombre, de vuelta para la... De vuelta para la vuelta, de vuelta para la vuelta. ¿Cuál es la vuelta, compadre? A ver, compadre, ¿cuál es la vuelta?

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1: ¿De verdad crees que todo en la vida es dinero? Entonces dime, ¿dónde se compra la confianza? ¿Dónde venden la lealtad? ¿Cuánto cuesta un amigo de verdad? Dime, ¿en qué tienda está una pareja sincera? De esas que te aman sin condiciones. ¿Dónde se compran los abrazos de quienes ya no están aquí? ¿Dónde se remienda una familia rota? ¿O se pagan las noches de tristeza que a veces llevamos dentro? El dinero puede darte muchas cosas, pero nunca podrá devolverte el tiempo ni los momentos con la gente que amas. La vida no se mide por lo que acumulas, sino por lo que compartes, por los recuerdos que creas y por el amor que dejas en los demás. Nada vale más que una amistad sincera, un abrazo que te reconforta, una palabra que te levanta cuando sientes que ya no puedes más. Aprendamos a valorar lo que no tiene precio.

0: Bueno, qué rico, qué chévere, este jueves 28 de mayo del 2026. Estamos aquí en, desde la ciudad de Alicante, con sabor y sazón musical, llegando a todas partes, a toda la gente elegante. Bueno, a toda nuestra gente bella, a toda la gente que está por ahí, que está por ahí rodando, que está por ahí en carreteras nacionales. Para mi querido Humbertico, Humbertico, está el hombre por Barcelona. También a mi querido Augusto, que está por Bremen en Alemania. Y a todos los conductores del mundo, a Alvarito Coca, no sé qué se me hizo este muchacho, ¿ah? 3:38, 1:38. Bueno, les tengo un dato por aquí muy bacano, muy chévere, desde aquí, desde la ciudad de Alicante. Bueno, estoy intentando comunicarme con ella, pero ha sido, bueno, yo creo que ya la tengo por aquí. Bueno, justamente me estaba comunicando con mi querida Joana, para que ella nos informe y nos diga cómo va esa programación para el día de hoy desde la ciudad de Alicante. Bueno, vamos a escuchar por aquí esto que nos dice, a ver.
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0: Bueno, sí, señora, ahí está la voz de Joanita del restaurante El Pueblo de Murcia. Bueno, ya ustedes lo saben, con esa programación especial que tiene para este jueves, desde este jueves 28 hasta el 7 de junio, estará ahí en la Plaza de Toros, con esa estupenda programación que la trae ella por todas las partes del, porque ya va a recorrer toda España, ¿eh? Esta muchacha va a recorrer toda España con esa programación que tiene súper exclusiva. Mi querida Joanita, que estaba hablando justamente de usted por aquí y mostrándole a toda la gente linda de Alicante su programación que trae tan estupenda para que la gente vaya y lo disfrute. Buenas tardes.
2: Buenas tardes, don Orlando, ¿cómo está? Un saludito para usted y todos los oyentes de La Más Popular. ¿Cómo están? ¿Qué tal el día de hoy?
0: Bien.
2: Muchísimo calor, Dios mío, muchísimo, muchísimo.
0: Ajá, cuénteme, ¿cómo va todo? Cuéntenos.
2: Don Orlando, usted siempre me pilla ocupadita, qué pena, hombre.
0: Sí, sí, claro, sí, sí. Ah, es que así es que se coge la gente. Cuénteme, ya están...
2: Cuénteme cosas, don Orlando.
0: Ajá, ya estás en Alicante, ¿no? ¿O aún todavía no?
2: Sí, señor, desde esta tarde, si Dios quiere, a las 6:30 empezamos en la Plaza de Toros.
0: Plaza de Toros, sí, ya he hecho dos veces la invitación y me están preguntando por aquí que a qué horas, que cómo así, que no sé qué, que tal cosa. Claro, y la gente está entusiasmada con ese evento, gran evento que usted trae ahí desde la ciudad de Murcia, qué bacano, qué chévere. Eso es muy bueno, esos planes, esos proyectos, porque eso une las familias. Y es una tradición que nosotros la celebramos también en nuestro país. Y usted nos ganó la carrera. Usted salió adelante con esto, ¿ah?
2: Ah, don Orlando, quiero dar un énfasis que no soy yo. A ver, somos un grupo de latinos que estamos representando Latinoamérica. Qué rico que fuera yo sola, pero no, es un cúmulo. Porque, claro, sin el empresario no seríamos nosotros. Ajá. Y nosotros somos pequeños empresarios que nos están dando una oportunidad. Y pues hay que aprovecharla y hay que dejar Colombia en alto.
0: Claro, mi amor. Una mujer que tiene más plata que un cura con tres parroquias, ¿cómo le parece?
2: Plátanos, ¿eh? Grandes será porque estoy llena de plátanos haciendo patacones.
0: Bueno, linda, coménteme la actividad entonces a partir de hoy, ¿no? De las 6:30.
2: Claro que sí, don Orlando. Hoy a partir de las 6:30 estaremos en la Plaza de Toro de Alicante deleitándolos a todos ustedes con esa comida que nos ha catalogado por ser única y diferente colombiana.
0: Qué bueno. ¿Y para mañana viernes desde qué horas están?
2: A ver, hoy estamos de 6:30 a 12, mañana estamos de 6:30 a 12 y sábado y domingo desde las 12:30 todo el día.
0: Qué bueno, qué bueno. Pues por ahí estaremos visitándola porque en de eso se trata, decía mi abuelita. Qué bueno con toda esa gastronomía.
2: Ah, recordándoles también que estaremos derechos, o sea, empezamos hoy y jueves, viernes, sábado, domingo, lunes, martes, miércoles, jueves, sábado y domingo. Terminamos el domingo 7 de junio, pero vamos derecho, o sea, ya empezamos hoy y no paramos.
0: Qué bueno, mi querida Joanita. Pues ya toda la gente lo sabe, ya a las 6:30 de la tarde pueden acercarse a la Plaza de Toros y pueden distinguir y conocer a todo ese personal hermoso, a todas esas mujeres lindas, a esta mujer Joana, que es un monumento de mujer, se parece la estuata de la libertad, digo yo.
2: Ay, no, usted con sus ocurrencias siempre. No, sí, invitándolas una vez más para que estén allí. Yo personalmente voy a estar atendiendo acá en Alicante. En las otras ciudades a veces no puedo ir porque tengo que cumplir acá también con mi restaurante, pero en este caso sí estaré yo dándoles el servicio personalmente.
0: Muy bien, mi querida Joanita, en el transcurso del programa Sabor y Sazón Musical hasta las 3 de la tarde estaremos informando a toda la amable audiencia de Alicante, de los alrededores, a mi gente bella de Murcia, donde nos escuchan mucho también, y también a la gente de Elche y los alrededores, y toda la gente linda que se encuentra por aquí dispuesta a ir a esa gran celebración para que la gente comparta esto, porque eso es una cuestión familiar muy chévere, muy bacano, ¿ah? ¿Eh?
2: Muchísimas gracias, don Orlando, se les tiene en cuenta de verdad, y muchísimas, muchísimas gracias, invitándolos a todos, allí los espero. Que Dios me los bendiga a todos y muchas gracias, listo.
0: A ver, bueno, amita linda, muchas gracias, amén, Dios también me la bendiga a usted, a todo su grupo de personal, a toda esa gente linda y elegante que van a estar ahí acompañándole en este gran proyecto que usted tiene, y ya usted la ha sacado del estadio en otras partes, y aquí la va a sacar del estadio también.
2: Con la ayuda de Dios, sí, señor.
0: Con la ayuda de nuestro Dios. Mi querida Joanita, un abrazo muy especial para usted y para toda su gente, y que ojalá todo le salga súper, súper elegante, como siempre.
2: Bueno, señor, bendiciones para todos, hasta luego.
0: Muchas gracias. Bueno, ahí estaba entonces Joanita, en representación del restaurante El Pueblo desde Murcia, vienen ellos con ese entusiasmo, con ese cariño, con ese amor y con toda esa plantilla de personal a hacer lo que les gusta, lo que les encanta, ¿no? Claro, los proyectos, eso, todo lo que se hace ahí, como en esta ocasión, todo se trata de un equipo de trabajo, pero hay alguien que es el que mueve los hilos. Y ella es una gran emprendedora, una mujer echada para adelante, como siempre las mujeres. Así que no se les olvide, a partir de las 6:30 en la Plaza de Toros, ahí estará el stand con todos esos productos. Ahí puedan apreciar a mi querida Joanita y a todo su personal y aplaudir esos gestos que ella tiene para con la gente latina. 3:46, 1:46. Bueno, he contactado también con la doctora Rosa García Longoria. Ella está ya presentando los documentos, ya mandó por ahí varios, está mandando ella a cada persona para que haga el registro de la firma digital. Está mandando los documentos, ya los está enviando ella porque ya hizo la presentación. Y la presentación va con la firma y con el respaldo de la doctora Rosa García Longoria. A toda mi gente hermosa y bella que están ahí preocupados por las normativas de extranjería. Ella está presentando ya toda su clientela. Y esto va para adelante, y eso le cuento que cuando tengan ustedes la residencia en la mano, la felicidad va a ser plena y va a ser muy grande porque se les van a cumplir muchos sueños. Y entre esos sueños es la de ir a su país, de volver a ver a su familia, a sus hijos, a sus padres. 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Una canción por aquí que la hace Espinoza Paz y hace tiempo que no la escuchaba. Que alce la mano los solteros feliz. A ver. Z, usted está que más comprometido que gato en un basurero, mijo. Los solteros felices, alcen la mano.
3: ¡Échale! ¡Vámonos, recio!

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4: Mijo, ¿cómo que chocaste el carro?
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6: Bueno, qué bonito recordar esos tiempos bonitos cuando Carlos Gardel, esos tanganazos, esos tangos que nos llegaban al alma, al corazón. Bueno, en la ciudad de Medellín hay muchos recuerdos, hay muchos sitios ahí donde escuchan mucha música de Argentina, porque fue allí donde falleció fatídicamente Carlos Gardel, cuando iba a hacer una presentación allí. El avión, que esos aviones de que eran antiguos, ya cuando iba a aterrizar, el hombre se accidentó. Y fue donde pereció Carlos Gardel, entonces hay muchos recuerdos bonitos en Medellín. Por eso en Colombia se recuerda con mucho cariño a este gran artista, y jamás lo olvidaremos, porque la música de él marcó historia. Carlos Gardel, Volver, tango, tan golpeando corazón.

0: Bueno, ahí está esa canción de Carlos Gardel, Volver, Volver, aquí en Sabor y Sazón Musical.
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0: que me está hablando una que dice que tiene muchas ganas de verme y que lleva 5 años soltera.
1: ¡Vamos!
0: ¿Tú sabes las ganas que tiene que tener de discutir?
1: Me imagino las ganas que tiene de pelear y discutir que la tantos años soltera, ¿eh? En cambio, yo soy todo lo contrario, ¿eh? Yo estoy buscando una mujer que me quiera y me comprenda, que tenga chunche, carranchil y me lo prenda. Estoy buscando una mujer que tenga 50, 60, 70, 80, no importa. Bueno, pero no de años, ¿no? Sino que sea un amor económico. Una mujer con buenos sentimientos económicos. La está buscando Orlando Tolima. Me pueden comunicar a este teléfono que tengo en la mano, ¿vale? 14 con 3 minutos, 14 con 3, una hora menos en cada. Voy a contar. Bueno, a ver qué nos va a contar este hombre.

0: Y dígame, señora, ¿qué es lo que le pasa?
1: Nada.
0: Señora, soy su doctor, no su marido.
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4: Sabor y sazón musical a través de Fiesta FM, la más popular, mi querida Murcia, Lorca y Cartagena. En este jueves 28 de mayo, ya falta poquito, ya se acabó este mes. Ya empezamos con el mes de junio, el mes de la alegría, el mes de la, bueno, la, de la alegría, digo yo, porque la gente feliz, dichosa y fecunda, pensar ya está haciendo planes para irse para la playa, la gente para irse para otros lugares, para irse en un crucero, como la pasa por ahí mi querido colega Z, que la pasa en crucero, ese la pasa cruzando para acá, cruce para allá, cruce la calle, vuelve y cruce la otra. 2 de la tarde con 9 minutos, me llega una información por aquí, allá en el restaurante, en la ciudad de Elche, en Altavice, y concretamente está Gastrobar Latinoamericano, La Dama, otros proyectos, otros planes, otra gente ahí, otros guerreros ahí luchándola, trabajándola, que eso no es fácil, pero que intentan sacar su chiringuito adelante, esos ahorritos que invirtieron ahí. Así que para hoy ahí en el Gastrobar Latinoamericano, La Dama en Altavice, mi querida Anita me mandó ahorita, está sudando la chica, qué pecado por ahí, de comer flaquita, está sudando ahí en la cocina. Me dice, hola Tolimita, buenos días, para hoy tenemos sopa de pollo y de segundo arroz mixto y bistec de lomo, dice ella. Y como si fuera poco, pues viene acompañado de su limonadita, de su agua de panela con limoncito, con rondo, limoncito y con hielo, ¿ah? Bueno, mi querida Alicia, que es la administradora propietaria del restaurante Gastrobar Latinoamericano La Dama, en ese momento ella se está preparando mucho, mucho en esas cuestiones de gastronomía, porque ella es una elegancia para eso. Y la ha convocado el CEPE, me acaba de decir, para hacer un nuevo curso de hostelería. Y fuera de eso, pues estuvo también en los Estados Unidos haciendo curso también de hostelería, ¿eh? Y tiene un emprendimiento ahorita, se llama Empanada Lolita. Se llama Lolita porque así se llamaba su madre, creo. Es que no sé si aún exista ella, ¿eh? Pero le puso Empanada Lolita por el nombre de su querida progenitora. Y lo que me encanta es el emprendimiento de la gente. Ella, unas empanadas muy deliciosas, muy ricas. Y las hace para toda clase de eventos, para reuniones, para cumpleaños, negocios o cafeterías. 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Así que ya lo saben, ¿ah? ¿Eh? 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Bueno, una canción por aquí que la hace Segundo Rosero, el ecuatoriano. A mi gente bella del Ecuador, por ahí un saludo especial para todos ellos, para todas mis ecuatorianas. Ahí está Katiuska, está mi negrita Katy, que estuve de cumpleaños ayer. 64 almanaques cumpliendo la negrita. Aún la está celebrando todavía. Todavía le están partiendo la tarta a la negrita, ¿eh? Es que le gusta, le fascina, carajo. Para Shakira, para Guillermito, para mi querido Wilson Trujillo en la olla, para todo su personal ahí laborando a esta hora, a toda mi gente linda ecuatoriana, que los quiero mucho también, que los amo, que los admiro, a todas esas mujeres guerreras, berracas, echadas para adelante, ¿eh? Pues aquí les traigo Segundo Rosero. Oiga, suene. Conteste, carajo. Eso.

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5: Bueno, esa canción que están escuchando ahí en el fondo musical de Oscar Agudelo, el inolvidable, mi querido compadre, mi querido panita Oscar Agudelo, que se nos fue hace rato. Esa canción se llama Rosas de Otoño y tuve el privilegio de presentarlo muchas veces en Colombia y también aquí en España, en Murcia. Y eso no es nada, tuve el privilegio de cantar con él y de ser su émulo en Colombia en el programa de Jorge Barón Televisión hace muchos años atrás.
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5: Esa canción es muy bonita porque él tiene muchas canciones como Cama Vacía, Mujer Ingrata. Esta se llama Rosas de Otoño, voy a hacerle la segunda al hombre ahí, ¿eh? Oscar Agudelo, sabor y salsa musical, Orlando Tolima.

0: A ver, díganos, por favor, ¿qué es la poesía?
1: Claro, la poesía llega a la casa. La poesía toca la puerta. La poesía entra a la casa. La poesía registra la casa y encuentra la droga y se lleva preso a mi primo José.
0: No, oiga, estoy preguntando sobre el poema.
1: Ah, ya. El poema va a ser cómo sacamos a mi primo de la cárcel.

0: Viaja, hazlo en silencio y no le cuentes a nadie. Disfruta cada momento sin anunciarlo ni presumirlo antes de tiempo. Una historia de amor bonita, intensa y real. Pero guárdala para ti sin exhibirla frente a todos. Sé feliz, pero en silencio. Porque mucha gente cuando ve algo lindo mete su opinión y termina arruinándolo todo.
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1: Había un tipo gritando en la playa como un loco. ¡Una ballena! ¡Una ballena! Se acercan todos los bañistas corriendo. 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

Bueno, seguimos disfrutando a esta hora de la tarde, 2:34 PM, seguimos disfrutando de sabor y sazón musical. La mejor programación para que usted esté bien acompañadito, para que esté bien feliz, dichoso y fecundo, y usted también, comadre. He invitado a Mar Anthony aquí a esta hora de la tarde, 2:34. Para que nos diga cómo es que vive el hombre la vida. Claro, la vida es sabrosa, bien bacano, ¿ah? ¿Eh? Pero hay que saberla vivir y saberla disfrutar.

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6: Bueno, ya tenemos las 2 de la tarde con 40 minutos, 14 con 40, una hora menos en Canarias. Oiga, muchos eventos, mucha programación, muchas cosas lindas, bacanas, chéveres. Bueno, ahí lo decía mi querida Yanita, el restaurante El Pueblo de Murcia. Está por aquí ya a partir de las 6:30 en la Plaza de Toros, con todos sus productos, toda esa gastronomía, con música bien bacana, bien chévere. Y con el corazón en alto, con la bandera ahí extendida, para mostrarle a los latinos cómo son las mujeres, ¿ah? Las mujeres guerreras echadas para adelante. Así como el elefante echadas para adelante. Bueno, les comento también, bueno, ya ustedes lo saben y ustedes han escuchado por ahí una voz muy hermosa, muy preciosa, de una gran chica que hace radio, bueno, ya hace radio, hizo radio una vez aquí en los estudios de Fiesta FM, con otro gran locutor, como es mi querido Zetamán, el chamán de la radio, mejor dicho. Esa voz es esta.
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6: Pues esta chica, esta niña es una gran profesional, una gran DJ y una gran persona. Y lo que más me encanta ella es la humildad que ella tiene en su corazón, en su alma. Esa mujer, son de esas mujeres que uno se encuentra en la calle y impregna alegría, impregna que es que muchas cosas positivas. Y fuera de ser una gran DJ, una gran profesional, una gran artista en los micrófonos, he tenido el gusto y el honor de estar con ella aquí en Sabor y Sazón Musical, el único programa donde ella ha estado comunicando en compañía de mi querido Z, el otro profesional, mi querido Justiniano. Y les comento que el día 24, que es un día festivo, un miércoles, la tendremos aquí. Estará la tripleta del sabor, los más locos de la radio, los más locos de la radio.
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6: Los más locos.
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6: Anabela Labrea estará aquí con nosotros, estará aquí el día 24.
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6: Es el 24 de julio, un día miércoles, es festivo. La tendremos aquí, pero con algo muy súper especial como invitada. Porque fuera de ser una gran profesional en los micrófonos, en su trabajo, tiene muchos talentos, tiene muchos dones que Dios le ha dado. Me estuvo comunicando que fue concejal y dos veces candidata a la alcaldía en una ciudad en Uruguay, en su tierra natal. Pues esta chica, con todos esos pormenores y con toda esa carta de presentación que tiene, ha sido elegida para ser la vicepresidenta, para ser la candidata de la vicepresidenta de Uruguay. Así que para mí ese era un privilegio grandísimo poderla tener aquí a ella ese día especial, para hacerle ese gran homenaje a ella que se lo merece. Y desearle muchos éxitos en esa carrera política. Aunque ella ya ha sido política. Esa mujer es una guerrera. Y ya le digo, ella se merece eso y muchas cosas más. Y yo sé que va a recibir el apoyo de todos los uruguachos que se encuentran fuera de su país. Y también los de su nación también. Porque ella es... ella es una de las pioneras para hacer cosas buenas desde esos cargos tan importantes, ¿sabes? Así que mucha alegría y mucha emoción de poder compartir con ella micrófonos aquí a través de Fiesta FM, la más popular. La tendremos aquí el 24 de julio porque me tiene muy ocupadita ella, ¿eh? Está en su agenda política. La doctora Anabela Labrea, sí señor.
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6: Así que muchas cosas buenas se vienen aquí a través de Fiesta FM, Olímpica Serie, la más popular. Como ya lo saben, el 31 de mayo, este ya finalizando este mes, se presenta Guayacán Orquesta. Y también el día 6 de junio tendremos en la discoteca La Potra, en la ciudad de Elche, en Altavis. Tendremos ahí a mi querido Álvaro Cardona en compañía de un gran artista como es, ya les digo quién es, vamos a escucharlo por aquí, a ver.
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1: Pues ahí está la programación que tenemos aquí a través de Fiesta FM. Ahí está Miguel Moly, esa muchacha, diga, ustedes la vieran, es una mujer muy hermosa, María. Se le nota que tiene mucho, ay, Dios bendito, ¿cómo diría? Es que no lo puedo decir, mejor dicho, porque claro, me corchan aquí. 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Ahí está mi querido Álvaro Cardona. Otros grandes artistas, otros proyectos de la música popular. Bueno, ese muchacho le canta a todo, ¿ah? Y también el 17 de julio tendremos a Silvestre Dangond por acá en la ciudad de Alicante. Muchos eventos, muchos artistas, mucha programación se viene a través de Fiesta FM, ¿eh? Luis Alfonso nos dice: sublime mujer, a todas las mujeres lindas y bellas del mundo, para ustedes que están ahí descansando, trabajando, que están sudando la gota gorda, que están cuidando allá a las personas mayores,

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Llega una muchacha y le dice a la abuelita: ¡Abuelita! ¡Estoy embarazada! Y le dice la abuelita: ¡Sí! ¿Cómo va a poner al muchachito? Y le dice: abuelita, yo lo voy a poner tortilla. Y dice: ¿tortilla? ¿Y eso por qué? Y dice: ah, porque es que ahí hay más de un huevo involucrado.

Bueno, con este fondo musical hay juego en el 23 de la Sonora Ponceña. Orlando Tolima le dice muchas gracias, muy agradecido por haberme acompañado en este jueves 28 de mayo, por haber estado ahí al pie del cañón y haber participado también ahí de Sabor y Sazón Musical. A toda mi gente bella de Murcia, Lorca y Cartagena, a la gente de Espinarda, a la gente de Molina de Segura, a la gente de Torrevieja, a la gente de Torremolinos, a la gente de la zona de San Vicente del Raspey, a la gente de San Gabriel, a la gente de Torrellano, a toda mi gente bella que ha reportado sintonía, qué bacano, ¿ah? ¿Eh? A mi querida gente de Elche, a mi querida gente de Alicante. Para todos ustedes un abrazo muy sincero y muchas bendiciones para cada uno de ustedes, ¿ah? ¿Eh? Agradeciéndoles por este día tan especial, hoy jueves 28, los espero mañana. A las 12 en punto estaré aquí frente al cañón, si Dios me lo permite, para en compañía de ustedes llevar y hacer este recorrido musical a través de Fiesta FM y la más popular en Lorca, Murcia y Cartagena. ¿Eh? Estoy emocionado porque me voy a ir. No, yo no me quiero ir. Muchas gracias, que sean ustedes muy bendecidos. Y gracias por estar siempre ahí. No se aparten de la señal de Fiesta FM, que hay buena programación, hay buenas informaciones, buenos eventos. Así que muchas gracias, muy agradecido. Que sean felices, dichosos y fecundos, ¿ah? Hasta mañana, Cuchibarbis. Chaito, chaito.

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0: salsa para el que sabe, salsa campanero aquí. Ahora invitamos para que venga descargando y disfrutando siempre, siempre Tromboranga, Tromboranga como siempre.
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0: y hacía los arreglos de las canciones de el maestro Stevie Wonder. Y seguimos disfrutando salsa para el bailador. Salsa ya viene, también ya viene, solamente en 15 minutos. Angie, de regreso a casa en este jueves de salsa.
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0: Aquí el conjunto y su combo, agua que va a caer, agua no, y está soleado, la temperatura altísima y la salsa que no se detiene.

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El peruano Antonio Cartagena nos trae tremendo de musical y aquí seguimos disfrutando. Salsa para el bailador, salsa para el que sabe. Ahora invitamos al maestro Bobby Valentín, Doña Bella, una de sus últimas producciones. Yo me voy despidiendo, faltan 10 minutos para las 17. Ya se viene Angie, te regreso a casa. Carlos Calderón, el solero mayor, soy Quique Galeano, un abrazo, chao. Doña Bella, el maestro Bobby Valentín.

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0: 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Angie Umaña, en el sol de la mañana te acompaña.
1: Buenas tardes, buenas tardes, buenas tardes.

0: 7574. Además, en vivo y en directo a través de la Max Popular en Murcia, 104.3 FM, Cartagena, 88.8 FM, Lorca, 101.9 FM. Gracias por estar con nosotros, gracias por acompañarnos, gracias por preferirnos. El número de línea de WhatsApp de la Max Popular para que por ahí también nos conectemos es el 607-320080, 607-320080, para que pidan sus canciones preferidas, para que me cuenten dónde están de regreso, para dónde, para sus trabajos, para sus casas, ya están en casita, qué están haciendo a esta hora, y así nos acompañemos de una forma deliciosa. ¿Aguanta un cafecito a esta hora o todavía no? ¿No? ¿Mucho calor? ¿Un café? Está bien, esperemos hasta más tardecito. 17:20, abrochémonos los cinturones. Vamos a pasar un jueves delicioso, espectacular, llenito de muy cosas, de muchas cosas buenas y de la presencia de Dios en nosotros. Así que bienvenidos, 17:20, Anjumaña les acompaña.
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a todos ustedes. Es una bendición infinita. Gracias, Dios. 17:44. 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
1: Regreso, Angie Umaña.
0: 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Invitaciones chéveres. Y vea, yo le tengo las mejores invitaciones a ustedes. 17 horas 46 minutos de este 28 de mayo del 2026. De regreso, Angie Umaña les acompaña.
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Dos. 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
1: Ya tenemos las 18 horas 53 minutos. A esta hora estamos disfrutando de regreso con Anjumaña. Ustedes ya saben que pueden de una vez seguir registrando y reportando su sintonía para que la pasemos delicioso en este jueves.

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0: tenemos las 19 horas, 19 minutos. Estamos de regreso. Angie Umaña les acompaña. Y oigan, les tengo una invitación chévere.
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0: 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Vamos a disfrutarlo. 19 horas 21 minutos de regreso en Yumaña. Les acompaña.
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0: maldito alcohol. Ay, güela,
1: ¿pa qué sí? 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
1: Regreso, Angie Umaña te acompaña.
0: De la mano de nuestro amado y todopoderoso Dios, vamos llegando ya. Parte final, hola, tan rápido. No, no, no, no, no.

0: 24 horas del día les tenemos en nuestras emisoras Fiesta FM Levante, Olímpica Estéreo y la Max Popular. 19 horas 53 minutos de la mano de nuestro amado y todopoderoso Dios. Llegamos a la parte final de regreso. La dirección de las emisoras de Carlitos Calderón. Yo, Angie Umaña, les acompaño hasta las 20 horas. Y nos escuchamos mañana, Dios primero, a partir de las 6 de la mañana a través de la Max Popular y de Olímpica Estéreo. Gracias por escucharnos, gracias por preferirnos, ¡los amo!
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